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0: crudo vamos por una chela o qué? ¿Una michelada o qué?
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1: 6:12 PM.
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1: 6:00 p.m. 28 minutos.
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1: 6:41.
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1: 6:55.
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1: ¿Qué onda, vato? Oiga, compadre, ahorita que andamos tirando desmadre, ¿por qué nos aventamos un corrido?
2: Pues vamos echando el corridito.
3: Y ahora que estás en el desmadre, ¿por qué no te aventas el corrido que acabas de componer, vato?
1: Vamos a echarle, pues.
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1: 7:10 p.m.
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1: 7:26.
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1: 7:40 p.m.
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1: 7:55
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1: 8:11.
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0: Fierro. Ah, no. 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
1: Y Fuerza Rígida, compadre.
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2: ¡Sí, sí! ¡Vale!

0: Ahorita todos están callados.
1: Somos la Fuerza Régida y la banda.
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Saludcita para todos los que andan tomando. ¿Están tomando o no están tomando, cabrones, pues? ¡Ay! ¿Un traguito qué? Venga, su traguito, viejo. Poquito porque se acaba, dicen.

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0: Vamos a dedicar esta canción. Chapete dice que canta esta canción. Yo no sé por qué le gusta a Chapete que, y le gusta que cante yo. Yo no sé cantar, estoy desafinado y todo lo que tú quieras. Valente le gusta también mucho como canto yo, las canciones canto yo. Yo les voy a cantar una canción, a ver cómo sale. Si sale bien y si sale mal, yo la canto con todo el sentimiento. Vamos, échale, Chapete. Yo le voy a echar ganas.
1: Bien.
0: Échale,
1: bien.
0: Se llama que me entiendes.

0: ¿Qué aprieto lo meto en la onda? Bueno, ahí está Valente, para que no digan que es lo que estamos uno.
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0: fronteriza informó que ayer fueron detenidas 3.700 personas. Es la cifra más alta de detenciones que se producen en un solo día.
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Gracias, oh Dios eterno. Oh bendito Dios eterno. El Señor está en este lugar. Su presencia está en este lugar. Aleluya. Dios quiere seguir administrando a su pueblo. Oh, Él es santo, fiel y poderoso. Gracias, Espíritu de Dios. Ahí está. Ahí está su presencia. Ahí está su presencia. Gloria a Dios. Oh, bendito Dios, es el Espíritu Santo que se mueve.

Ahora sí que Dios bendiga a cada uno, gloria a Dios, que están presentes en este. Dios bendiga. Aleluya. Dios, Dios lo bendiga, gloria a Dios, aleluya, a cada uno, gloria a Dios por nombre. Gloria a Dios, aleluya. Gloria a Dios, aleluya. ¿Cuántos se quieren seguir gozando? ¿Cuántos sienten el gozo de la salvación en este lugar? Gloria a Dios, aleluya. Bendito Dios. Él vive, gloria a Dios. Y por cuanto Él vive, nosotros también vivimos. Gloria a Dios, aleluya. Y vamos a vivir para siempre. Gloria a Dios. ¿Cuántos lo creen? Gloria a Dios, aleluya. Gloria sea el nombre del Señor, aleluya. Así que nos gozamos de poder estar en la presencia de Dios. Oh, si hay gozo, si hay gozo en su corazón, alábale de todo corazón. Oh, gloria a Dios, aquí está su presencia. Su palabra dice que ponemos gloria en su alabanza. Gloria a Dios, no sé cuántos se entienden eso, pero cuando nosotros venimos aquí, nosotros venimos a poner gloria en la alabanza de Dios, aleluya, porque a Dios adoramos, a Dios exaltamos en este lugar. Gloria sea el nombre del Señor, aleluya. ¿Cuántos conocen a Dios? ¿Cuántos conocen a Dios? Si usted conoce a Dios, usted puede alabar a Dios, usted puede glorificar a Dios, aleluya, porque gloria a Dios, la iglesia que va al cielo, gloria a Dios, se va a ir alegre, se va a ir gozoso, aleluya, cuando venga su Señor, gloria a Dios. Y esa es nuestra esperanza, gloria a Dios, que un día Cristo viene en las nubes, un día Cristo viene por nosotros, amén. ¿Cuántos creen, gloria a Dios, aleluya, que nos vamos con Él? Nos vamos con Cristo Jesús, no hay duda alguna, amén. Gloria a Dios, síguese gozando en la presencia del Señor. Gloria a Dios, aleluya. Qué bueno es cuando está la presencia del Señor, no podemos parar de alabar a Dios. No podemos parar de exaltar a Dios, porque es a Dios venimos a adorar en este lugar. Aleluya, gloria a Dios, así que cada uno, gloria a Dios, sea bienvenido. Gloria a Dios, así que vamos a pasar a otro tiempo más, gloria a Dios, que son las ofrendas, y para eso voy a dar el tiempo a la hermana que está delegado para orar por las ofrendas, amén. Pero usted no apaga ese gozo, gloria a Dios, ese fuego tiene que estar encendido, esa presencia tiene que estar encendido. Gloria a Dios, Dios bendiga a la hermana, está siendo administrada por el Espíritu Santo, así que vamos a orar por las ofrendas, amén. Gloria sea el nombre del Señor. Inclinemos nuestro rostro y digámosle: Padre, en el nombre de Jesús, le damos gracias, mi Dios eterno, porque usted ha sido bueno con nosotros. Gracias, Padre Santo, por todas las bendiciones derramadas, Padre. Gracias, Señor eterno, porque usted es el proveedor, Padre, de lo que hoy tenemos, Padre. Gracias, bendito Dios eterno. Padre, en esta hora, Señor, bendice, Padre Santo, a cada uno. Bendice nuestras ofrendas, Padre Celestial. Oh Dios mío, aquel que no tiene, Padre, abre la puerta de bendición, Padre, hasta que sobreabunde, Padre, sobre su pueblo, Señor amado, en el nombre del Padre, del Hijo y del Espíritu Santo de Dios. Paso a ofrendar con gozo en este lugar. Amén.

0: gloria a Dios. ¿Qué le daré? Dice, ¿verdad? La alabanza. ¿Qué le vamos a dar a Dios si es de Dios todo lo que obtenemos? Es de Dios todo lo que tenemos, amados hermanos. Solo lo podemos dar nuestra alabanza. Solo podemos dar nuestra adoración a Él. Solo podemos darle agradecimiento a Él, porque todo es suyo. Gloria a Dios, aleluya. Mas sin embargo, gloria a Dios, Dios es el que nos ha dado todo lo que hoy tenemos. Bendito sea su nombre, gloria a Dios. Por eso, amados hermanos, aún nuestra vida es de Dios. Gloria a Dios, aleluya. Gloria sea el nombre del Señor. Hay un siervo que reconoció que desnudo vino del vientre de su madre. Gloria a Dios. Mas sin embargo, Dios lo bendició en gran manera. Eso es nuestro Dios. Aleluya. Así que no pague ese gozo. Seguimos adorando a Dios. Gloria a Dios. Aleluya. Porque Él es santo. Él es perfecto. Él es digno. Él es admirable. Gloria sea el nombre del Señor. Qué bueno es nuestro Dios. Amén. Viene palabra de Dios, hermanos. Gloria a Dios, la palabra. Gloria a Dios, tal vez, gloria a Dios, se ha pagado un buen precio. Gloria a Dios, pero recibímosle con gozo. Amén. Gloria a Dios, aleluya. Recíbele con un aplauso de Dios al hermano que trae la palabra de Dios. Y el tiempo con el hermano.
1: Gloria a Dios. Gloria a Dios. ¿Cuántos están contentos en esta tarde? ¿Cuántos están contentos en esta tarde? Gloria a Dios. Hay presencia del Señor en este lugar. Gloria a Dios. ¿Cuántos creen que hay presencia de Dios en esta tarde? Yo no sé si usted puede adorar ahí, puede levantar su mano ahí donde está. Gloria a Dios. Ahí levante su mano ahí donde está, gloria a Dios. Y dele gracias a Dios, ahí dele gracias. Estaba meditando en la palabra, en el libro de Éxodos. Oiga esto. Dice la palabra de Dios que los amalecitas estaban atacando al pueblo de Israel. Pero dice la Biblia que estaba Moisés clamando para que el pueblo vencía. Pero dice la Biblia que cuando Moisés levantaba las manos, el pueblo avanzaba, el pueblo caminaba. Pero dice la Biblia que cuando Moisés bajaba los brazos, dice que los amalecitas venían con fuerza sobre el pueblo de Dios. Pero hubieron dos hombres, gloria a Dios, que vieron lo que estaba aconteciendo. Y aquellos hombres, dice que le ayudaron a levantar, gloria a Dios, las manos. Y cuando aquellos hombres le ayudaron a levantar las manos a Moisés, dice que vieron la gloria de Dios. Dice que vieron la respuesta de Dios, aleluya. Yo no sé qué momento, yo no sé qué situación. Yo no sé qué situación estás pasando, atravesando, pero déjame decirte que ha llegado una gran desolación sobre este pueblo. Ha llegado una gran desolación sobre este pueblo, que ya no quiere adorar a Dios, que ya no quiere, hermano, buscar la presencia de Dios. Antes estaban encendidos, antes estaban buscando, antes adoraban a Dios, pero ahora, dice la Biblia, pero ahora se han quedado ahí donde están. Ya ha entrado una gran sequedad y ha entrado un cansamiento sobre su vida, y ahora le cuesta adorar a Dios. Solo créele a la palabra. Yo solo cumplo lo que Dios me ha puesto en mi corazón. Estamos, gloria a Dios, en este lugar. No es porque seamos buenos, ni es porque yo haya querido, sino que la misericordia de Dios La misericordia de Dios ha sido buena, gloria al Señor, aleluya. Póngase de pie en esta preciosa hora. Vamos a ir un momento a la palabra de Dios. Vamos a ir un momento, gloria a Dios, a la palabra, gloria al Señor, aleluya. Usted busca su Biblia, gloria a Dios, en el segundo libro de Timoteo, gloria al Señor, aleluya. Capítulo 2, gloria a Dios, y su versículo 1 y 2. Cuando usted lo tiene, confirman un fuerte amén a la palabra. Bendecimos a todos. Bendecimos a todos, hermanos, los pastores, gracias por el tiempo. Y a los que nos van a ver, gloria a Dios, también los bendecimos en esta tarde, gloria a Dios. Usted ya lo tiene, segundo libro de Timoteo, su capítulo 2 y su versículo 1. No se siente sobre la alabanza porque Dios está en este lugar. Solo les voy a pedir su atención, quizás unos 15 o 20 minutos. Pero usted se va a examinar en esta tarde, y usted se va a examinar en esta tarde, y vamos a reconocer que hemos dejado de adorar a Dios. ¿Usted ya lo tiene? Dice la palabra de Dios, honrando al Padre, al Hijo y al Espíritu Santo, y el pueblo dice: tú pues, le dice Pablo a Timoteo, tú pues, hijo mío, dice, esfuérzate en la gracia que es en Cristo Jesús. Lo que has oído de mí ante muchos testigos, esto encarga, dice, a hombres fieles que sean idóneos para enseñar a otros, gloria al Señor, aleluya. Levante su mano ahí donde está, gloria a Dios. Padre, en esta preciosa hora, Dios mío, estoy en esta tarde, Padre Santo, bendito Dios de la gloria. Yo reconozco, Señor amado, Padre bendito, que yo no soy nadie, Padre. Yo reconozco, Señor de la gloria, Padre Santo, que yo no puedo por mi propia fuerza. Yo no puedo, Padre, por mi propia voluntad, Señor, sino que usted es el único, Padre, que ha permitido, Dios mío, traer esta palabra, Señor de gloria, en esta tarde, de bendito Dios de gloria, porque usted conoce nuestro corazón, usted conoce nuestra mente, usted conoce cómo estamos delante de ti, mi Dios de la gloria. Pero en esta tarde, bendito Dios amado, vamos a dar tu palabra conforme, Padre, usted lo ha dado, Señor, conforme, Padre Santo, usted ha dado esta palabra, Padre. Así, mi Dios de la gloria, yo lo voy a dar en esta tarde, Padre, con el permiso suyo, Señor de gloria, creyendo que su gloria, Padre, pueda descender en este lugar, gloria a Dios. Gracias, Padre, gracias, Hijo, y gracias, Espíritu Santo del Señor, aleluya. Voy a estar meditando, hermanos, un momento la palabra bajo el tema, gloria al Señor, aleluya. Esfuérzate en la gracia de Cristo a una iglesia cansada y desolada. Cuando, amados hermanos, yo recibía esta palabra, la estuve meditando, gloria al Señor, aleluya. ¿Por qué, amado hermano, Pablo le decía a Timoteo, tú pues esfuérzate, gloria al Señor, aleluya? Le decía, tú pues, hijo mío, esfuérzate en la gracia de Cristo Jesús. Cuando yo estaba meditando este versículo, pero amado hermano, Pablo ya le iba dicho a Timoteo, gloria al Señor, aleluya, que encendiera el fuego que había en él. que encendiera el fuego que había en su corazón. Gloria a Dios, aleluya, porque en Timoteo había algo que ya iba marcado. Gloria al Señor, aleluya, que ya iba marcado el corazón de Dios. Y le decía Pablo a Timoteo: enciende la llama que hay en ti. ¿Cuántos de nosotros, hermanos, gloria al Señor, está esa llama en nosotros? Antes, gloria al Señor, aleluya, era una llama, hermano, gloria al Señor, que cuando adorabas a Dios, algo sucedía. Que cuando clamabas a Dios, algo sucedía. Pero ahora clamas, gloria a Dios, aleluya, ahora clamas, pero ya no ves el resultado. Vemos cómo hermano nos prepara el Espíritu Santo. Vemos cómo habla, gloria al Señor, aleluya. Le dice a Timoteo: esfuérzate. Hoy nos dice a nosotros: esforcémonos en la gracia que es en Cristo. Esforcémonos, encendemos la llama, encendemos lo que Dios ya puso en nuestro corazón. Si Dios lo ha puesto, Él no lo puede quitar. Lastimosamente el cansancio ha llegado y ha desolado tu casa. Hay ejemplos en la palabra del Señor. Hay ejemplos en la Biblia, hermano, que hay hombres que dieron todo. Hay hombres que vieron la gloria. Hay hombres que vieron lo que Dios venía haciendo, gloria al Señor, en ellos. Pero luego, gloria a Dios, aleluya, llegó el cansamiento. Pero luego llegó la desolación. Y aquellos hombres, hermano, se alejaron, se fueron. Pero luego llega el Espíritu Santo de nuevo y le dice: ¿qué haces aquí? ¿Qué estás haciendo aquí? ¿Dónde está lo que yo te he entregado? ¿Dónde está lo que yo te he dado? Gloria al Señor, aleluya. No todos, pero arréglese con Dios. Hermanos, porque vemos ahora, hermano, en día. Cuando antes, hermano, veíamos la gloria de Dios en la casa, hermano, veíamos cómo el pueblo danzaba, veía cómo el pueblo daba lengua, veía cuando se paraban a adorar, cuando se paraban a orar, cuando se paraban a predicar, algo sucedía, la gloria de Dios descendía, los demonios huían, los demonios corrían, porque había una llama encendida en su corazón. Pero ahora, ¿qué ha pasado? ¿Dónde ha quedado aquel hombre? ¿Dónde ha quedado aquella mujer que entregaba todo por Dios? ¿Dónde ha quedado aquella mujer que entregaba todo, gloria al Señor, aleluya, para que la gloria de Dios descendía? Aquella mujer pagaba precio, aquel hombre pagaba el precio, pero ahora, ¿dónde ha quedado? Pero ahora, ¿dónde ha quedado, iglesia? ¿Dónde hemos dejado el primer amor? ¿Dónde hemos dejado el primer amor, hermano? ¿Dónde hemos dejado lo que Dios nos ha entregado? Dios nos ha entregado algo, cuenta, le daremos a Dios. Con la parábola de los talentos, dice que a uno le dio 5. Y a otro le dio 2, gloria al Señor. Y ellos fueron a negociarlo, dice. Y ellos fueron, lo duplicaron. Y le dijeron: señores, acá está lo que me has entregado. Ahora yo voy por más. Pero ¿qué pasó con aquel que le dieron 1? Aquel que le dieron 1 talento, gloria a Dios, aleluya. Aquel fue y lo enterró, gloria al Señor, pensando que no lo iba a devolver. Ahora yo pregunto: ¿dónde está lo que Dios te ha dado ahora? ¿Dónde tienes lo que Dios te ha dado ahora? Aleluya. La gloria de Dios en este lugar, hermanos. La gloria de Dios en este lugar, gloria a Dios. Dios quiere hacer algo en esta tarde, pero tienes que, hermano, poner ahí, tienes que adorar ahí, tienes que bendecirle a Dios ahí, tienes que hacer algo ahí donde está, porque si no, lastimosamente, vamos a regresar lo mismo como hemos venido. Vamos a ver sobre un hombre de Dios, hermano, ¿qué pasó con Elías? Vamos a hablar un momento de Elías. ¿Quién era Elías? Elías era un hombre, hermano. Era un profeta de Dios, dice la Biblia. Que aquel hombre, cuando aquel hombre hacía algo, hermano, la gloria de Dios descendía. Mire, aquel hombre, dice la palabra del Señor, aleluya, que Elías, hermano, gloria al Señor, Elías, cuando derrotó a los Baales, era un hombre entregado, era un hombre que estaba en busca de Dios, era un hombre que estaba en la relación con Dios, hermano. Elías era un hombre de fe, hermano, gloria al Señor, aleluya. Elías tenía hombre, tenía fe, tenía valentía, gloria al Señor, aleluya, de hablar de Cristo, de hablar del Evangelio, de hablar de lo que Dios hacía. Aquel hombre se paró a la brecha y aquel hombre demostró que si realmente había un Dios, aleluya, que cambiaba, había un Dios, hermano, que, hermano, restauraba, había un Dios, hermano, gloria al Señor, aleluya, que hacía grandes cosas. Dice que cuando Elías oraba, dice que los milagros, hermano, sucedían porque aquel hombre estaba clamando. Cuando Elías oraba, dice que la gloria de Dios descendía. Hermano, yo me pregunto, y quizás usted también se pregunta, ¿cuánto era su tiempo de oración de aquel hombre para obtener lo que aquel hombre tenía? ¿Cuánto tiempo cree usted que tenía su relación con Dios? ¿Será que su relación con Dios, Elías, era de 2 minutos, era de 3 minutos? ¿Será que su relación de aquel hombre era inconstante? ¿Será que aquel hombre era de doble ánimo? Que un día estás bien entregado a todo y llegó el otro día, pues ya no quiero nada. Dice que aquel hombre, hermano, gloria al Señor, aleluya. Dice que aquel hombre, cuando oraba, gloria de Dios, los milagros sucedían, gloria al Señor. El gran milagro que hizo, gloria al Señor, aleluya. Después, hermano, oiga esto, después de la gran victoria que tuvo con los Baales, aquel hombre, hermano, sintió miedo. Aquel hombre, llegó el cansamiento a su vida. Aquel hombre llegó, hermano, gloria al Señor, aleluya, uno completamente sin fuerza, y se fue a esconder, dice la palabra de Dios. Aquel hombre se fue a esconder, dice la palabra del Señor, porque aquel hombre tenía miedo, temía una mujer, temía, gloria al Señor, aleluya, de lo que el enemigo le iba a hacer. ¿Y será que Elías tuvo miedo porque se apartó de su relación con Dios? ¿Será que Elías tuvo temor porque, hermano, se alejó de Dios y dijo, quizá ya no hubo relación con él? Quizá dijo, ahora yo me voy a esconder, nadie me va a encontrar, nadie me va a ver, gloria a Dios, aleluya. Pero cuando estás marcado por el Espíritu Santo, te pones donde te pone, allí Dios te levanta, allí Dios te levanta, allí Dios te trae. Aunque te vas a lo más profundo, la gloria de Dios ahí está. Aunque te va a lo más bajo, la gloria de Dios ahí está. Porque estás marcado con lo que Dios te ha puesto en tu corazón, gloria a Dios. Si se va conmigo allí al primer libro de Reyes, para que podamos entender lo que le estoy hablando en esta tarde. Primer libro de Reyes, capítulo 19, gloria al Señor, aleluya, versículo 11. Gloria a Dios, no se siente sobre la alabanza. Mire lo que dice la palabra del Señor, amados hermanos. Dice la palabra del Señor, si nos vamos al versículo 10, dice: y él respondió, dice: he sentido un vivo celo por Jehová Dios de los ejércitos, porque los hijos de Israel han dejado tu pacto, dice, han derribado los altares, dice, han matado a espada a tus profetas, y solo yo he quedado, dice, y me buscan para quitarme la vida, dice. Mire, gloria a Dios. Y el versículo 11 dice: y él dice, gloria al Señor, le dijo: sal fuera, dice, y ponte en el monte delante de Jehová. Y he aquí, dice, Jehová que pasaba en un grande y poderoso viento que rompía los montes y quebrantaba, dice, las peñas delante de Jehová, pero Jehová no estaba en el viento, dice, y tras el viento un terremoto, pero Jehová no estaba en el terremoto, dice. Gloria al Señor, aleluya. Y tras el terremoto, dice, un fuego, pero Jehová no estaba en el fuego. Un silbo, dice, apacible y delicado, dice. Y cuando oyó Elías, cubrió su rostro con su manto y salió y se puso a la puerta de la cueva. Y aquí vino a él, dice, una voz diciendo: ¿qué haces aquí, Elías? ¿Qué haces aquí, Elías? Quizás, hermano, nos sentimos sin fuerzas. Quizás, hermano, nos sentimos, hermano, no sentir la presencia de Dios. Muchas veces venimos por cumplir, muchas veces un privilegio. O estamos aquí, hermano, estamos aquí, gloria a Dios, aleluya. No voy a ir muy lejos aquí en el altar, y en presencia de Dios estoy, hermano, que hay hombres que se han parado aquí y cuando no le dan volumen a la bocina hacen un mal carácter, como que si el demonio estuviera en ellos, hermano, porque no saben que aquí es el altar de Dios, no saben que aquí, gloria a Dios, aleluya, es la gloria de Dios la que descienda. Si usted se va, hermano, aunque usted dice: yo no veo nada, ahí en el YouTube se deja ver todo. Ahí se ve sus malas caras que usted hace. Ahí ve los mal gestos que usted hace, se ve, aunque quisiera esconderlo, pero no se puede. Porque ya no hay presencia de Dios. Porque ya no hay esa unción del Espíritu Santo en nosotros, hermano, gloria al Señor. Por eso pensamos que este lugar es como un lugar cualquiera. Pensamos que en este lugar es un lugar que lo ponemos, que venimos y nos subimos y nos bajamos y como que no pasó nada. No le adore, no le adore, gloria al Señor, aleluya. Vieron hombres que vieron la gloria de Dios, hermano, pero lastimosamente llegó el cansamiento. Muchas veces ponemos, hermano, muchas veces ponemos excusa, muchas veces ponemos pretexto, pero cuando es Dios que viene hablando, aunque hagas puesto tu pretexto, aunque hagas puesto lo que hayas puesto delante de Dios, pero si Dios te ha llamado, Dios te va a levantar. Pero si Dios te ha escogido, Dios te va a levantar. Pero tienes que poner algo de tu parte, porque ¿de qué te sirve? Yo soy evangélico, pero no hay nada de testimonio de Dios en ti. Porque hay gente, hermano, que le hablas de Dios, Hay gente que no les gusta, hermano, y dentro del pueblo de Cristo hay gente que no les guste que te hablen la palabra como está escrita. Hay gente que, y aquella gente que se pone en contra de la palabra, que dicen: ¿para qué exhortamos? ¿Que para qué alabamos? Y si no puede él gobernar su casa, pues aquí tampoco puede hablar. Porque hoy hay gente que dice: predica muy fuerte, eres algo que lo que no está en la Biblia. Pero yo me pregunto, y yo le he preguntado a Dios, y yo le dije: Señor, trátame de cambiar el mensaje, trátame de cambiar lo que usted me ha dado. Pero me dijo el Señor otra vez, me dice: tú predicarás mi palabra como espada aguda. Y yo no entendía que era espada aguda hasta cuando yo comencé a dar la palabra. Pero tengo que estar bien sentado sobre la tierra para poder recibirla de nuevo, porque cuando llega a nosotros, algo me va a entender aquí, cuando llega a nosotros, hermano, nos quedamos sin fuerza. Porque cuando llega a nosotros, hermanos, pensamos y nos sentimos solos y decimos: ¿será que Dios está conmigo? ¿Será que Dios está con nosotros? Pero Dios es el único, hermano. Él sabe los momentos, Él sabe en ese tiempo, y Él te fortalecerá en ese tiempo. Gloria al Señor, aleluya. Pues no adore. ¿Por qué cree usted que ha llegado el cansamiento a la iglesia? ¿Por qué cree usted que ha llegado ese cansamiento a la iglesia? La presencia de Dios fluye. La presencia de Dios, hermano, viene llenando la casa. Pero, hermano, yo me he preguntado y he dicho: señores, ¿dónde están aquellas mujeres que danzaban? ¿Dónde están aquellas mujeres que, hermano, hablaban don de lengua? Pero hoy usted ve, hermano, la presencia, una alma está danzando en el Espíritu. Y lo que antes lo danzaba, antes lo hacía, ¿y dónde estarán ellos? ¿O será que Dios les prestó por un momento la unción? ¿O será que Dios les dijo: darme $100 y te voy a dar la unción? ¿Dónde ha quedado la unción de Dios en tu vida? ¿Dónde ha quedado la unción de Dios sobre tu vida? Si Pablo le decía a Timoteo: esfuérzate en la gracia que es en Cristo. ¿Dónde nos vamos a nosotros a esforzar? En la cama, parece que dijeron. En la gracia de Dios, hermano. Porque la gracia de Dios, hermano, es la gracia de Dios, hermano. Dice: por gracia soy salvo. Pero la gracia es algo especial que Dios nos ha entregado a nosotros. Porque vemos a este hombre, a este Elías, hermano. Aquel hombre quizás dijo: yo me voy, allá nadie me va a encontrar. Allá nadie, hermano, me va a encontrar, dijo Elías. Pero en un sueño él ve, gloria al Señor, aleluya, él recibe la visión que Jesús estaba ahí en ese lugar, que el Dios de la gloria estaba en ese lugar. Y le decía: Elías, Elías, ¿qué haces aquí? Y le decía: Elías, Elías, ¿qué haces aquí? Y Elías, ¿qué cree que le dijo Elías? Tendría Elías en ese instante, ¿será que tuvo miedo y se escondió? Ay, quizá le dijo: señores, es que ya no oro, señores, que ya no hago ayunos, señores, que es que ya ayuno obligadamente. ¿Será que eso le diría Elías? Elías, yo preguntara en esta tarde, si Dios te hablara por tu nombre en esta tarde, ¿qué haces aquí? ¿Tú qué le dirías? ¿Tú qué le dirías a Dios? que le dirías al Señor, pero solo hoy tuve tiempo de venir a buscarte? ¿Será que le dirías a Dios, Señor, he venido pero no he sentido tu presencia? ¿Será que tú le vas a decir a Dios, Señor, yo no he ayunado, no he orado y menos he leído tu palabra? Y menos he leído tu palabra. ¿Y usted qué usted le diría a Dios, hermano? Cuando Dios, hermano, te va a hablar por tu nombre, tú tienes que estar ahí atento. Atento. Porque no es cualquier gente que te está hablando. Te está hablando el Rey de Reyes, hermano. Te está hablando el Señor de Señores. Está hablando el gran Yo Soy, el Omnipotente. Gloria a Dios. Muchas veces cantamos, hermano. Hay una alabanza que cantaba mi hermano Melgar. Y hay una alabanza que lo he escuchado. Decía: hay tantas cosas, Señor, que quiero contar. Creo que usted ya lo ha escuchado. Y dice la alabanza: hay tantas cosas, Señor, que quiero contarte. No he ayunado, no he orado, no he nada. Pero, como le decía la pregunta, si Dios le hablara, ¿usted le diría lo mismo? ¿Usted le diría, Señor, solo me la paso en mi teléfono? Señor, yo solo viendo los mensajes, no tengo tiempo para orar, no tengo tiempo para leer tu palabra, Señor, no tengo tiempo. Me he enfocado más 100% a mi trabajo que en buscarte. ¿Qué le va a decir de a Dios? Bienvenido, hijo, entra al gozo de tu Señor. Le va a decir: vente, sumérgete en mi presencia ahora. ¿Será que él lo va a decir? Ten misericordia, dígale a Dios. Tenga misericordia, gloria a Dios, aleluya. Si Él viene en esta noche, que tenga misericordia, gloria al Señor de nosotros. Si yo le preguntara cuántas veces ha usted fallado a su trabajo, cuántas veces ha usted fallado a su trabajo. ¿Será que usted ha fallado una semana, no ha ido a trabajar una semana, se ha quedado en casa, someterse a Dios, buscar a Dios, buscar la palabra? ¿Será que usted haría eso?
2: Gloria a Dios.
1: Pero a la presencia de Dios, ¿a cuánto le ha usted fallado? A Dios, ¿cuánto le ha usted fallado, hermano? A Dios, Dios te da 7 días a la semana. Imagínese, trabaja usted 5 días y hay unos que trabajan duplicado, 2 por 1 día. Pero ahora yo pregunto, ¿cuánto tiempo tú le das a Dios en esa semana? ¿Cuánto tiempo le damos a Dios en esa semana, hermano? ¿Será que le daremos siquiera, si tan mero adoradores, oradores somos, le daríamos 15 minutos? ¿Le daríamos 10 minutos de nuestro tiempo a Dios? Queremos que no nos falten el cheque, pero ahora de Dios. Por eso ha llegado el cansamiento, y por eso llega el cansamiento, hermano. ¿Por qué? Porque no hay nada de Dios, hermano. Ese tiempo, hermano, que usted invierte, lastimosamente usted lo invierte en el teléfono, lastimosamente usted lo invierte en la novela, lastimosamente usted lo invierte en otra cosa que no es la presencia de Dios. A Adórale. ¿Acaso no es la presencia? ¿Acaso no es Dios el que le ha dado lo que usted tiene? Si Dios le quitara todo lo que usted tiene, ¿usted qué haría? Si Dios le quitara todo, trabajo, le quitara carro, le quitara todo, ¿qué haría usted? ¿Iría a buscar a Dios? ¿Correría para la iglesia a decir: Señor, he venido ante tu presencia? ¿Usted haría eso? No, hermano. Lo que buscaríamos, hermano, a ver dónde encontramos trabajo. Sino que dice: ya me voy para Guatemala porque no tengo trabajo. ¿Acaso no es a un Dios verdadero servimos, hermanos? ¿Acaso no es un Dios grande servimos nosotros? ¿Acaso no dice la palabra: buscar primeramente el reino de Dios y su justicia y todo lo demás? Pero hoy buscamos las cosas y el reino de los cielos lo dejamos por último. No lo adore. Usted se conoce. Usted